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2: Puesto número 8, Camouflage, el gran mandamiento.

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2: Canción del año 1990, ocupando el puesto número 7, New Kids on the Block.

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3: Puesto número 6, London Beat. He estado pensando en ti.

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1: Puesto número 5, canción del año 1992, Nirvana.

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3: Vamos ahora al puesto número 4, Tillion, Happy Children.

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1: En el puesto número 3 nos encontramos con Cyndi Lauper. Las chicas solo quieren divertirse.

Ya muy cerquita del final, muy cerquita de enterarnos quién está ocupando la posición número uno esta semana en nuestro Revolution Top Classic. Puesto número 2, ¿estás listo? ¿Preparado? La Bush, Sweet Dreams.

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6: Hacemos repaso entonces. Puesto número 10, This Ring, Michael Tienes Jackson, que ser tú. Puesto número 9, MC Hammer, I Can't Touch This. Puesto número 8, Camouflage, El Gran Mandamiento. Puesto número 7, New Kids on the Block, Step by Step. Puesto número 6, London Beat, He Estado Pensando en Ti. Puesto número 5, Nirvana, Smell Like Teen Spirit. Puesto número 4, Pillion, Happy Children. Puesto número 3, Cyndi Lauper, Girls Just Wanna Have Fun, Las Chicas Solo Quieren Divertirse. Puesto número 2, para la Bush, Sweet Dreams. Y ahora sí, ¿ya estás preparado? ¿Ya estás listo? ¿Podés recepcionarlo? Sí, lo vas a disfrutar. Puesto número 1, entonces, esta semana, en nuestro Revolution Top Classic, The Police. Mensaje en una botella.
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0: Y así llegamos al final, así nos despedimos de esta semana, de esta nueva semana en nuestro Revolution Top Classic. Como siempre te digo, ha sido un verdadero placer estar acompañándote. Nos vamos a encontrar en unos días, nada más. Vos quédate acá, seguí disfrutando de tu radio preferida que hace lo mejor cada día para vos. Y por eso la disfrutas tanto y la vas a seguir disfrutando. Mi nombre es Caro Montalbano, esto fue Revolution Top Classic. Gracias.
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1: El lunes es el primer día de la semana en el calendario gregoriano y primero de la semana laboral. En Alemania, a los lunes bancarios se les llama lunes azul. En Venezuela, existe una normativa que establece que los días lunes, las entradas al cine cuestan el 50% de su precio regular. Es llamado lunes popular. En Japón, el día lunes se simboliza con el kanji, que significa luna y en inglés, moon. Esto tiene cierta conexión porque lunes se dice en inglés Monday y su primera sílaba hace parentesco con el nombre inglés de Luna. En nuestra ciudad, el lunes lo vivimos con todo en la radio que te acompaña los 365 días del año.

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0: Señoras y señores, amigos, amigas, ¿qué tal? ¿Cómo están? Bienvenidos. Comenzamos de esta manera a disfrutar de una nueva semana más aquí en tu radio, aquí en Sentimientos. Ya lo hacíamos con una de las canciones románticas, obviamente, que quedaba en el debe y a partir de hoy comenzamos a complacer las solicitudes de la semana pasada. Leonardo Iglesias es mi nombre, te voy a hacer compañía durante un lapso de románticos, así que ya podés comunicarte con nosotros. Arrancamos, ¿te parece?
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0: Y entre canciones y melodías, entre poemas y frases, nosotros continuamos. Seguimos saludando a la gente, ¿sí? Para vos que estás solo, sola, con mamá, papá, la media naranja, la barra de amigos, bueno, el saludo grande. Contanos qué haces. WhatsApp de la radio, mensaje de texto, línea caliente o los estudios. Tenés todas esas vías para comunicarte con nosotros. Continuamos.
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y qué tema que dejábamos atrás, y claro, son tus canciones las que marcaron un momento en tu vida. Sí, por ahí, como siempre decimos, te hacen llorar, te hacen reír, te hacen recordar buenos y no tan buenos momentos, pero forman parte de tu historia. Aquí en Sentimientos, nuestro deber es traerlos al presente. Por eso, estamos acá en la radio en la que vos elegís, de lunes a viernes, en el programa romántico.

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Si hoy no te pasamos el tema, no importa, no te desesperes. Sabemos que nos escuchás todos los días y puede ir en la próxima edición del programa. Así que saben que sí o sí complacemos todas las solicitudes. Hablando de solicitudes, más románticos en sentimientos.

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así venimos transitando el programa. Y claro, son tus temas, son tus momentos, lo que vos querés escuchar. El saludo, como siempre, para todas esas personas que están del otro lado de la radio, que no pueden comunicarse, pero son fieles oyentes a Sentimientos. Guardias de seguridad, tacheros, remiseros, colectiveros, camioneros, para la gente de la salud, que siempre sabemos que somos la compañía con la música romántica. Bueno, el saludo grande para todos ustedes. ¿Seguimos, te parece?

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sentimientos, mis amigos. Estamos de lunes a viernes en este horario, en la radio más escuchada, en la que forma parte de tu familia. Leonardo Esgleas es quien les hace compañía y ustedes ya saben que pueden mandar su frase de amor, su poema, también la dedicación y el tema que quieren escuchar. Continuamos.

Y de esta forma ha llegado el momento de cerrar sentimientos. Cerramos el lunes, mis amigos. El reencuentro mañana martes para continuar en una semana cargada de emociones, de romanticismo, de baladas y de historias. Y claro, para eso de lunes a viernes en este horario por tu radio, Sentimientos. Mi nombre, Leonardo Esgleas, y dentro de un par de horas nos volvemos a escuchar. Nos vamos con uno de los románticos impresionantes para este lunes.

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5: ¿Qué tal, amigos? Esto es One. La música siempre en primer lugar. Los clásicos, las canciones consagradas, las mejores bandas y artistas de todas las épocas a partir de este momento y durante 120 minutos. Acá, en este lunes 20 de julio, en la Argentina y en algunos otros países del mundo, no muchos más. No es cualquier día, es un día muy especial, es el día en el que se rinde homenaje, se celebra la amistad. Feliz Día del Amigo, mis queridos amigos de radio, con quienes nos acompañamos eligiendo, seleccionando las mejores canciones del mundo. Sean ustedes bienvenidos a One. Empezamos, abrimos este capítulo con una canción que está cumpliendo 40 años, 4 décadas, del año 1986. Addicted to Love, de Robert Palmer, nos da la bienvenida en este día tan particular.

From Me to You de The Beatles. En los primeros minutos estamos abriendo una nueva semana juntos. Ahora con Elton John, Passengers.

Suena Sting y comenzamos con todo el Día del Amigo este 20 de julio en One. El viaje en el tiempo lo hacemos con esta canción del año 1991, If It Ever Fall in Love.

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para activar el comienzo de la semana, para celebrar el Día del Amigo, canciones que nos ayudan a transitar este lunes de la mejor manera, con Laura Branigan haciendo Gloria. Y si no alcanza con este tremendo clásico de Laura Branigan, que sea momento de Beyoncé con Halo.

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Una canción que nos invita a viajar hasta el año 2014. Sí, va pasando. El tiempo pasa rápidamente. Daft Punk junto a Pharrell Williams con Get Lucky. La traducción, el título de la canción sería algo así como suertudo, ¿no? Take That. Amigos, amigos, Relight My Fire, sonando en One.

Robbie Williams hace She's the One. ¿Y vos qué estás haciendo? ¿En qué momento de este lunes, en el Día del Amigo, nos estamos acompañando? Si querés y podés contarme, @franco.merlo es mi cuenta en Instagram. En un ratito voy a abrir el mensajero para saber, para que me cuenten en qué andan. Ahora es momento de YouTube.

Bryan Adams, empezando a cerrar los primeros 60 minutos de este primer día de la semana. Bueno, qué lindo saber que están por acá, que aparecen, que nos cuentan mensajes, por supuesto. Por ejemplo, hola Franco, qué lindo encontrarte en el dial. Te pido Take On Me de los Aja para viajar un rato en el tiempo. Saludos a todos, pero muchas gracias, muchísimas gracias. Recuerden siempre, así el saludo va completo, firmarlo, contarnos, poner el nombre de quien se contacta con nosotros, quien nos escribe. Gran abrazo, gracias. Llega Phil Collins ahora con Dance Into the Light.

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Bienvenidos y bienvenidas a la segunda y última hora de este lunes 20 de julio. Sí, en el Día del Amigo con Red Hot Chili Peppers y ahora presentando a Alanis Morissette.

Mike and the Mechanic sonando en One, como siempre, éxito tras éxito. Ustedes lo programan, ustedes nos ayudan a elegir qué canciones no pueden faltar. Para eso, le pueden escribir, por supuesto, pueden contactarse con mi querido amigo y compañero Batán a través de su cuenta en Instagram, que es @soybatibatán. Amigos, amigas, esto es You Keep Got Me Thinking.

Joss Stone aparece en este lunes 20 de julio en One, la música siempre en primer lugar y el viaje en el tiempo siempre, por supuesto también. Año 1988, esta canción se llama Wishing Hell y suena así.

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Hot in the City. El año 1982, el tema de Billy Idol, uno de los grandes clásicos de Billy Idol, que está abriendo el último cuarto de hora. Amigos y amigas, Tears for Fears, ahora.

Vamos activando la cuenta regresiva en el Día del Amigo en este 20 de julio. Festejo, festejo y festejo. Es momento de nada más y nada menos que Don Johnson con Heartbeat.

Año 1989, siempre conectados con la música, pura y exclusivamente con la música. Eric Clapton y el momento de despedirnos, por supuesto con la promesa de regresar mañana martes. The Strokes, You Only Live Once en el cierre, amigos, hasta mañana.

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0: Hola amigos, ¿cómo están? Bienvenidos. A partir de ahora vamos a recorrer todas las canciones que te gustan. Mi nombre es Eva Acebal y estos son los primeros 30.
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0: solamente este filtro de TikTok anda dando vueltas por todos lados, sino que también la canción ya del célebre videoclip del productor de música Bizarrap junto a Shakira le hicieron un guiño a esta canción de los chicos de Noruega. Estoy hablando de Aha y esta versión extendida de Take On Me.
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0: Seguimos disfrutando de este momento de música que tenemos para compartir. Nos vamos al año 58, ahí se armó su banda. Estoy hablando de los Bee Gees, You Whine Again.
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0: Esta banda, que se formó en California en los años 90, su actividad se extendió hasta el momento en el que una partida inesperada de la muerte de su vocalista en el año 95. Tenía 28 años la cantante. Años después volvieron a reformar la banda y a salir nuevamente a los escenarios. Blind Melon con New Rain.
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0: cosas.
1: Es lindo escucharlos juntos. Ve el bozarrón de Javier Calamaro y Andrés Calamaro con todo el power y el rock encima, haciendo juntos este minuto.

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0: El sencillo fue lanzado en el año 2004 y en todo el mundo en el 2005. Alcanzó el puesto número 14 de la lista ARIA Single Chart. Estoy hablando de Jet y mira lo que has hecho.
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0: una canción de este artista cubano-americano, John Secada, publicado en marzo del 92 como sencillo principal de su álbum debut, John Secada, viste, hablando de él mismo, canción que ha ocupado el puesto número uno en muchos países de Reino Unido. Just Another Day, John Secada.
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0: El año pasado, entre noviembre y diciembre, Julieta Venegas, después de haber pasado 7 años sin grabar un disco, volvió a la carga con un material nuevo. Nosotros la disfrutamos con esta canción, Limón y Sal.
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0: Paren rotativas. Fanáticos, Natalia Jiménez sorprendió a todos sus seguidores en redes sociales con una estupenda noticia. Públicamente anunció el reencuentro de la Quinta Estación. Confirmó que la agrupación pop que marcó toda una generación volverá a los escenarios en el 2024. Así es que nosotros acompañamos esta alegría que tenés vos ahora al enterarte. La Quinta Estación, el sol no regresa.
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0: Esta banda apareció en los años 90, tuvieron su primera exposición al público en un festival de Buenos Aires Rock y le fue muy bien. Estoy hablando de La Portuaria y esta canción, Selva.
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0: Los primeros 30 siguen sonando así. 7.
1: Esta banda también apareció en los años 90, considerada como rock barrial, un sonido rock simple incorporando elementos de murga. Y es lindo escucharla. Así es que nos quedamos con Las Pastillas del Abuelo, Calypso. Una vez.

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0: compartís la música con nosotros y disfrutás de los mejores sonidos. Sexto álbum solista del artista Sting, fue publicado en el 99. Bueno, estuvo acompañado por un cantante popular, argelino Raichev. En este disco vas a encontrar un exitazo, canción que estás escuchando en este momento, del disco Brand New Days. Suena Sting, Desierto Rosa.
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El lunes es el primer día de la semana en el calendario gregoriano y primero de la semana laboral. En Alemania, a los lunes bancarios se les llama lunes azul. En Venezuela, existe una normativa que establece que los días lunes, las entradas al cine cuestan el 50% de su precio regular. Es llamado lunes popular. En Japón, el día lunes se simboliza con el kanji, que significa luna y en inglés, moon. Esto tiene cierta conexión porque lunes se dice en inglés Monday y su primera sílaba hace parentesco con el nombre inglés de luna. En nuestra ciudad, el lunes lo vivimos con todo en la radio que te acompaña los 365 días del año.

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0: Bienvenidos, ¿cómo están? Nueva semana juntos. Qué lindo lunes para compartir esto que es Inforradio, una pasión por hacer un programa lindo, divertido, entretenido, que pasó el fin de semana, que la pereza, que la fiaca, que las pocas ganas de arrancar, pero acá estamos, en invierno. Para muchos, para muchas todavía vacaciones de invierno, para otros todavía no. Bueno, disfrutemos. Esto es Lunes con Jimena, con Rodolfo. Arranco Inforradio.
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0: Por si no sabías o recién te conectaste, cuento cómo es cada mediodía, cada tarde o cada noche que tenemos 2 horas de Inforradio, porque te elegís música por el Instagram Rodolaconi, también por la fanpage en Facebook llamada Inforradio, mensaje de texto, WhatsApp, teléfono fijo. Aprovechemos cada instante, cada momento para compartir estas muy buenas canciones y por supuesto que hay información para darte. Acá tenemos un lindo Inforradio que de a poco ya te pone en clima en esta semana.
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2: Mira vos, salió una versión de Nahuel Penisi y de Canticuénticos para chicos, justamente para muchos que todavía están en vacaciones de invierno con el Noni Noni. Claro, Canticuénticos y Nahuel Penisi presentan una versión de Noni Noni, un clásico del grupo santafesino que ahora cobra vida con la participación de los hijos de Penisi, Alma y Mateo, en un lindo videoclip. Esta colaboración forma parte del proyecto Canticuénticos, que busca revivir y reinterpretar el repertorio de Canticuénticos a través de la mirada de artistas destacados. Ruth Hillar explica que la elección de Nahuel no fue al azar. Su versión personal de Noni Noni en redes sociales había sido un punto de conexión entre ambos artistas, lo que los llevó a la idea de hacer una versión en conjunto. La producción artística estuvo a cargo de Gustavo Poppy Spatocco, quien junto a Canticuénticos logró mantener la esencia de la canción mientras la actualizaba con la sensibilidad de Nahuel Penisi. Con 18 años de trayectoria, Canticuénticos se ha establecido como uno de los grupos más influyentes de música para infancias en habla hispana, llevando su repertorio a escenarios de Argentina y del más allá. Bueno, ahí estamos entonces. Qué linda versión que han hecho también para el público infantil, que está bueno contarlos, por supuesto, y que no falte la noticia. La música presente y también la información para este Inforradio de lunes.
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0: La semana recién comenzó, hay mucho por escuchar todavía. Después tenemos un informe, antes del final, entre la música y la magia. Cuando la música se convierte en un ritual, investigaciones en etnomusicología han demostrado que la música ha estado presente en los rituales desde los orígenes de la humanidad. Está bueno saber a uno que le apasiona la música, a través del paso del tiempo, qué se usaba en cuanto a efectos, a ruidos, a momentos sonoros de hace tanto tiempo atrás. Bueno, este informe después te lo ampliamos un poco en el encuentro del día de hoy.
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0: Hablamos de la música, que ha sido parte integral de la experiencia humana de los tiempos inmemoriales, ocupando un lugar privilegiado en rituales que van de lo religioso a lo cotidiano. Este fenómeno ha sido objeto de estudio en diversas disciplinas, como la ciencia y la antropología, que coinciden en la relevancia de la música en la estructura de ceremonias y la creación de lazos comunitarios. Investigaciones en etnomusicología han demostrado que la música ha estado presente en los rituales de los orígenes de la humanidad. Los rituales pueden ser religiosos, sociales o seculares, y en todos ellos la música ayuda a moldear el tiempo y fortalece símbolos, facilitando la participación activa de los asistentes. Además, en la vida cotidiana, muchos realizan rituales sin ser conscientes de ello. Escuchar una canción específica antes de un examen, puede ser, como cábala, entrenar con la lista musical o meditar con sonidos ambientales. La psicología sugiere que estas prácticas pueden generar sensaciones de control y concentración más allá de cualquier creencia, además de saber, por supuesto, que la canción te gusta, te agrada. Hemos visto, por supuesto, en lugares que a lo mejor recorremos, como restaurantes, como bares, como pubs, que ponen música según el clima que quiere tenga su comunidad de clientes. Por ejemplo, música muy tranquila, música muy arriba, música rock. Bueno, hay de todo un poco, pero está buena esta información, está dentro de lo que es parte de la música, la magia, dentro de este Inforradio.
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0: Hay mucho contacto, mucho ida y vuelta. Prepárense que todavía nos queda un rato largo para compartir. Acá estamos haciendo junto a Jimena y Rodolfo este principio de semana, lunes, que nos queda un montón por escuchar de acá en adelante. Compartimos esa merienda, esa cena, ese almuerzo, juntos como cada día.
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0: Saludos para mandar para Valentina, para Dayana, que justamente las crucé el fin de semana cerca de la radio, así que para ellas dos, como siempre, escuchando Inforradio, participando, eligiendo música. No hay ningún tipo de regalo o sorteo, pero está bueno saberlo. Así que para Dayana y para Valentina, que no se enoje ninguna de las dos, algunos temas de regalo, obviamente. Este encuentro sigue firme, versión de lunes invierno por Inforradio.
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0: Como siempre saludamos religiosamente cada sponsor, comercio, firma, empresa que está junto a nosotros semana tras semana. Para ellos, un cariño muy grande de parte del staff de Jimena, de Rodolfo. Buenas canciones, buenos sponsors, buenos auspiciantes, todos pasan por acá.
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0: Llega ese último bloque de música elegida porque después sí, ¿qué hacemos? Guardamos todo, cargadores, fichas, que no falte nada y obviamente reencontrarnos el día de mañana martes. Antes de todo eso, música y ya volvemos.
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0: Nos despedimos lamentablemente y no queda más tiempo. Bueno, la rutina dice que son 2 horas, 120 minutos, acompañados de excelente música, de un montón de hits para todos los gustos. Esto sí se vuelve a repetir mañana martes, como siempre, y acá hasta el viernes, obviamente, como otra semana más. Como dijimos antes, para muchos en vacaciones de invierno, para otros no, pero en esta parte del año, en la segunda parte, que no deja de ser muy linda, compartimos mañana otro momento más. Gracias por todo, con Jimena y Rodolfo, cuando volvemos mañana martes con otro Inforradio en tu frecuencia.
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Hola mis amigos, ¿qué tal? ¿Cómo están? Bienvenidos. Bienvenidos a este lunes 20 de julio, una nueva edición de Frecuencia Shake. Y no es una edición más, ¿por qué? Porque es el Día del Amigo. ¿Cómo están todos? Feliz Día del Amigo para todos. Soy César Barrientos y como es habitual nos vamos a quedar 2 horas completas, repletas, con muy buena música aquí en la radio, buenos clásicos, buenas canciones. Qué lindo escuchar esto que suena aquí en la radio, que pertenece a la agrupación Black.

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Yo Soy la Disco, exactamente, un muy buen tema de Manuel Horvilleer. Nosotros nos metemos con este clásico de clásicos junto a Bruce Springsteen haciendo Burning the USA.

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Nicki Nicole haciendo Otra Noche. Nosotros nos metemos con este clásico de los 90, señores. Un tema que pertenece a Prince, que lo escuchamos por Sinead O'Connor. Y aquí suena junto a la legendaria banda Chipmunk haciendo Nada Se Compara a Ti.

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Sistar haciendo Donde no nos vea. Nosotros seguimos adelante. Levanta el volumen. Nos metemos con un clásico de los 90 junto a la agrupación Chris Starwater haciendo Gypsy Woman.

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buena música, buenas canciones. Sonaba, señores, Sandy B junto a los Deep Dish. Buen clásico de clásicos. Y si hablando de clásicos, suena David Bowie haciendo Let's Dance.

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0: Calvin Harris junto a Sam Smith haciendo Desire. Nosotros seguimos adelante compartiendo y disfrutando más canciones.
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Señores, hasta acá, sí, claro, hasta acá, punto final para esta edición de lunes, lunes 20 de julio, en el Día del Amigo. Un abrazo interminable para todos nuestros amigos. Espero que les hayan pasado lindo. Nos vemos en la próxima edición.

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2: Muy, pero muy bienvenidos al Ranking La Bomba, el edificio de artistas. Acá estamos una semana más con todos ustedes. Y feliz, pero feliz Día del Amigo en este lunes 20 de julio del año 2026. Estamos muy contentos de poder compartir este día con ustedes después de un fin de semana tremendo, tremendo que hemos vivido. Así que nada, sonrisa en la cara, todo el mundo, y a mandarle ese mensajito a ese amigo que hace tanto, tanto no le escribís. Bueno, tráelo y saludalo. Saludalo y mandar un gran abrazo que seguramente se va a poner muy contento. Vení, feliz Día del Amigo entonces, lunes 20 de julio de 2026. Comienza el Ranking La Bomba con el repaso de cómo quedó el Top 10 la semana pasada.
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0: Y en el puesto número uno, el soundtrack de Toy Story 5, Taylor Swift, I Knew y I Knew You.
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Mira, el último baile, el tema que le escribieron al mejor jugador del mundo de la historia, Lionel Messi. El último baile. Vamos con el 99. Acá está Laura Pausini, Mariposa, Tecnicolor.

0: Primeras ubicaciones de esta semana. Estamos poniéndole mucha onda, mucha música a este momento del día. Max Carra, Por Fin Me Animo, decía en el puesto número 98. Venimos con Karol G ahora y Papacito, puesto número 97.
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0: y Laura Pausini por dos tuvimos en este bloque. Cerramos esta media hora con Cuando Nadie Me Ve. Quédate por ahí porque en el próximo bloque se viene Catril y Paco Amoroso, tenemos un adelanto, tenemos un montón de cosas acá en el ranking La Bomba de Vacaciones de Invierno por tu radio.
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0: Algo tú, decía Shakira BL. ¿Cómo andás del otro lado? ¿Todo tranquilo? Acordate que vos podés votar por tus temas favoritos a través de nuestras redes sociales. Somos Ranking La Bomba. Te sumás ahí, nos buscás y te sumás. Claro, por supuesto. Randy Young Mico, Jet Ski, puesto número 94.
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0: A Maxi Espíndola con Acelerao en el puesto número 93 del edificio de artistas. Invierno 2026. Música, buena compañía y el ranking La Bomba. Catriel y Paco Amoroso. Vida loca.
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1: 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Everybody's going to the party, have a real good time. Este es uno de los éxitos que se muda esta semana en Ranking La Bomba. Este es Un Regreso.

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0: Charlie XCX, Wink Wink. La superestrella británica estrena Wink Wink, una de las piezas más filosas de la era de su aclamado proyecto discográfico Brat. La producción es un estallido de hyperpop de vanguardia que se sostiene sobre una base de sintetizadores distorsionados e industriales y ritmos electrónicos sumamente acelerados. El tema es una oda a la ironía, la complicidad nocturna y los códigos compartidos dentro del circuito de clubes, donde un simple guiño de ojo sirve para descifrar las verdaderas intenciones de la otra persona.
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1: 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Puesto número 90.

Coino, Yocan, cruzando el charco, morirme con vos en el puesto número 90. Se viene la banda de Mateo Sujatovic con este tema producido por Nico Cotton en el 89. Esto es Películas de Acción.

El que se la queda pierde, decía Rocío Oficial, BM y Roger King en el puesto número 88 del edificio de artistas. Mira qué mezcla acá, ¿eh? Un tema que tiene 3 semanas de permanencia dentro del chart. Jennifer López, David Guetta, Gabito Ballesteros, Sálvame Hoy.

0: Y la carrera de Elena Rose sigue creciendo a pasos agigantados. La artista fue confirmada como invitada especial de Karol G en 10 fechas de la gira Viajando por el Mundo Tropi Tour por Estados Unidos. La noticia llega en un gran momento para Elena, que continúa recorriendo Europa con su Alma Tour y consolidándose como una de las nuevas figuras del pop latino. Fue la propia cantante quien compartió la novedad a través de un emotivo video en sus redes sociales, donde expresó toda su felicidad por formar parte de este importante proyecto. Además, Elena viene de lanzar su EP No Quiero Que Se Acabe Este Bendito Verano, con colaboraciones junto a artistas como Manuel Turizo y Ale, y también se destacó por destinar parte de lo recaudado en su gira a organizaciones que ayudan a los afectados por el terremoto en Venezuela. Esta invitación, sin dudas, esta invitación de Karol G representa un paso enorme en la carrera de Elena Rose, que sigue sumando escenarios, canciones y cada vez más público en todo el mundo.
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0: Paloma Mami, Cris MJ, Nota. Las dos potencias de la escena chilena se unen en Nota, una colaboración de alto impacto que promete sacudir los rankings de la región. La producción musical se sumerge de lleno en el reggaetón de club, combinando un beat pesado y bailable con sintetizadores de atmósfera nocturna y sensual. Los versos retratan un juego de seducción directo y explícito, donde la química, las miradas y la complicidad en la pista de baile son las verdaderas protagonistas de la noche.
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1: 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Puesto número 85.

Y ya estamos en el puesto número 85 con los Enanitos Verdes, Los Ángeles Azules y Lucra y Lamento Boliviano. Vamos con el 84, ¿te parece? Todo por un beso.

Bueno, ahí está María Becerra, ahora que estás con él. María, que habló de su dieta, un poco de su vida personal. Dijo que intentó mantener una alimentación estrictamente vegana durante un tiempo prolongado, pero tuvo que abandonarla de forma rotunda por complicaciones físicas. La pasé muy mal, no podía seguir, dijo de manera contundente, explicando que su organismo comenzó a sufrir severamente por la falta de ciertos nutrientes y la dificultad para sustituirlos de manera adecuada en medio del desgaste de sus giras. Así que, bueno, ahí está María Becerra, que era vegana, pero ya no. Ahora que estás con él en el puesto número 83. Venimos con Chino Miranda, Danny Ocean, Entrégame, puesto 82.

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0: Madonna, Fail, Read My Lips. La reina del pop sacude los cimientos de la industria global al unirse con el máximo exponente del reggaetón colombiano en Read My Lips. El track es un explosivo híbrido dance pop y reggaetón de discoteca, donde los sintetizadores ochenteros y los beats pesados de Medellín se entrelazan de forma impecable. El relato de la canción describe un juego de seducción nocturno, directo y sin rodeos, donde las miradas y la tensión corporal hablan mucho más que las palabras.
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1: Hay récords raros y después está este. Escucha, Pitbull acaba de entrar al libro Guinness de los récords al reunir 22.141 personas usando calvas postizas durante un show en el festival BST Hyde Park de Londres. La idea no era cualquier cosa. La idea nació como un desafío viral en TikTok y terminó convirtiéndose en un fenómeno. Miles de fanáticos llegaron con lentes oscuros, camisa blanca, corbata negra y la clásica calva de Miso Worldwide. Bueno, recreando uno de sus looks más icónicos. Para que el récord fuera válido, todos tuvieron que mantener la prótesis colocada durante un minuto mientras jueces de Guinness, con ayuda de drones, contabilizaban a los participantes. Buenísimo. Emocionado, Pitbull recibió el certificado sobre el escenario y celebró con una frase que hizo estallar al público. Lo logramos, pelados, dijo. Como si fuera poco, el recital también rompió otro récord al reunir más de 77.000 espectadores, convirtiéndose en el concierto más multitudinario en la historia de Hyde Park. Bueno, hay artistas que hacen historia con sus canciones y Pitbull con este de las calvas, récord mundial.
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1: Final, nos vamos a disfrutar. Hacete un tiempito para tus amigos. Yo sé que no todo el mundo se puede juntar, que no todo el mundo puede comer asado o lo que sea. Pero bueno, mándale un mensajito, está presente. Valoremos la amistad, que es lo más grande que hay. Nos encontramos mañana. Abrazo enorme, pásenla bien. Chau, chau.
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Señoras y señores, amigos, amigas, ¿qué tal? ¿Cómo están? Bienvenidos. De esta forma comenzamos a compartir aquí en tu radio, Radio Energy. De lunes a viernes, 60 minutos con la mejor música anglo-español, lo que querés escuchar únicamente acá. Estamos viviendo este programa como siempre en tu radio favorita. Leo Isigleas te hace compañía. Me encontrás en redes. Buscame ahí como leolocutor.uy y directamente podés pedirme la canción que querés. Jonah en los controles y de esta manera comenzamos el programa.

0: Y contame, ¿cómo la venís pasando? Nosotros al Rojo Vivo en esta edición de programa, así que, chicos, a comunicarse con nosotros, leolocutor.uy, es mi red social, ahí me pueden encontrar, pueden pedirme la canción que quieren, y directamente ya la marcamos para poder pasarla en nuestra playlist de la semana.
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Y así dejábamos atrás otro de tus temas predilectos, obviamente. ¿Por qué digo predilecto? Porque es uno de los solicitados aquí en Radio Energy. Mis amigos, a continuar con nosotros. Acuérdense que directamente estamos de lunes a viernes, 60 minutos aquí en tu radio, en este mismo horario, llevándote lo mejor de la música.

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Y esas canciones que van y vienen. Claro, por ahí vamos a algún recuerdo, algún tema de veranos o pasados, de primaveras pasadas, inviernos, otoños pasados. Pero también tenemos lo nuevo, lo que suena y lo que vos escuchás en el ranking de la radio. Así que chicos, todo lo tenés acá. De lunes a viernes a Radio Energy. Edición semanal en tu radio.

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Y es tan sencillo comunicarse con nosotros, directamente lo hacen a través de mi red social de Instagram oficial, leolocutor.uy. Me piden el tema que quieren, lo ponemos en la playlist y durante la semana los complacemos. Acuérdense que estamos acá en tu radio, en este mismo horario y de lunes a viernes. Radio Energy, con Jonah mezclando para vos y Leo que te hace compañía.

estilos y canciones únicas que forman parte de tu historia. ¿Por qué decimos esto? Porque es así. La música tiene ese sentido común que nos hace partícipes a todos. Ustedes del otro lado y nosotros desde la radio. Jonah, que tiene una playlist preparada para todos, así que pueden comunicarse, pueden pedir el tema, llaman aquí a la radio, WhatsApp de la radio, o directamente, ¿por qué no?, lo hacen a través de mi red social oficial, leolocutor.uy.

Y de esta forma ha llegado el momento de ponerle el punto final a Radio Energy edición de lunes. Mañana martes vamos a volver con este programa y juntos vamos a transitar otra horita más. Así que chicos, a no desesperarse, a seguir en sintonía de la radio más escuchada, porque esto continúa. Y nosotros, mañana martes, en este mismo horario, nos volvemos a encontrar.

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1: Leti Venice, Leslie Rhines, How Soon Stay.

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1: El lunes es el primer día de la semana en el calendario gregoriano y primero de la semana laboral. En Alemania, a los lunes bancarios se les llama lunes azul. 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Es llamado lunes popular. 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Esto tiene cierta conexión porque lunes se dice en inglés Monday y su primera sílaba hace parentesco con el nombre inglés de Luna. 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
4: ¿Cómo andan? Saludamos a la gente que ya estaba en compañía de la radio, a quienes también recién se suman. Bienvenidos a una nueva conexión, mucho más que música de todo para hoy. A no moverse, a ponerle onda, a ponerle energía, vamos, actitud positiva, sonrisas y oídos preparados para recibir la mejor música de todas. Llega Kenny García, esto es La Casita,

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0: Flow, energía que no se negocia. Seguimos en conexión con Agustín Dio. Antes de que lo escuches en todos lados, ya pasó por acá. 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

Lindo segmento latino porque se iba a Kenia Oz con Anita en 4 mientras recibimos a Bad Gyal haciendo este temazo junto a Toquilla, que está buenísimo, que vos no te lo podés perder.

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Tremendo, amigos. De temazo en temazo, así estamos en el aire de Conexión Mucho Más Que Música, acompañándote a vos, generando ese vínculo especial e interactuando juntos, porque siempre estamos juntos de la mano de tu radio favorita. Soy Agus y te sigo presentando excelentes canciones. Ahora, en este preciso instante, continuamos en el ámbito internacional, porque llega ella, Taylor Swift, para hacer The Fate of Ophelia.

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2: Siguen las canciones que más te gustan al momento de seguir marcando tendencia a esta hora con una explosiva colaboración que ganó premios y todo. Por un lado Bizarrap, por el otro Milo J, el artista del momento hace meses y años, sin duda, es tan joven que es y tan grosso. Esta es la Bizarrap Music Sessions, volumen 57, está buenísima.
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¿Cómo andan, amigos? ¿Cómo va todo por ahí? ¿Todo tranqui? ¿Todo bien? Me interesa saber cómo va todo, en qué andás, con quién estás, trabajando, andás a esta hora manejando, por ejemplo. Bueno, no mandes mensajes si estás manejando, acordate siempre. ¿Estás en tu casa? ¿Estás en algún trabajo? ¿Estás, no sé, leyendo? ¿Estás con tu pareja, con amigos, solo? Bueno, como sea, te acompañamos y generamos, como siempre, ese vínculo especial radial de la mejor manera posible, con la música tan linda, tan sagrada que es la música, y más si tenemos temones como este para presentarte, de la mano de Raúl Alejandro, Revolú.

más hit que te acompañan a esta hora en medio de conexión y de tu radio favorita. Tenemos presencia internacional nuevamente porque llega el turno de presentarte a Jungkook. Esto es Standing Next to You. Está buenísima esta canción que dice presente en medio de tus actividades. Si vos qué querés escuchar, contame, dale.

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1: Amigos, amigas, hasta acá llegamos con Conexión, mucho más que música. Gracias por haber estado en Conexión. Sigan en compañía de la radio, que está buenísima. Chau, hasta mañana.
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0: Hola amigos, ¿cómo están? Bienvenidos. A partir de ahora vamos a recorrer todas las canciones que te gustan. Mi nombre es Eva Acebal y estos son los primeros 30.
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0: No solamente este filtro de TikTok anda dando vueltas por todos lados, sino que también la canción ya del célebre videoclip del productor de música Bizarrap junto a Shakira le hicieron un guiño a esta canción de los chicos de Noruega. Estoy hablando de Aha y esta versión extendida de Take On Me.
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0: Seguimos disfrutando de este momento de música que tenemos para compartir. Nos vamos al año 58, ahí se armó su banda. Estoy hablando de los Bee Gees, You Whine Again.
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0: Esta banda que se formó en California en los años 90, su actividad se extendió hasta el momento en el que una partida inesperada de la muerte de su vocalista en el año 95, tenía 28 años la cantante. Años después volvieron a reformar la banda y a salir nuevamente a los escenarios. Blind Melon con New Rain.
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0: juntos.
1: Es lindo escucharlos juntos. Ve el vozarrón de Javier Calamaro y Andrés Calamaro con todo el power y el rock encima, haciendo juntos este minuto.
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0: El sencillo fue lanzado en el año 2004 y en todo el mundo en el 2005. Alcanzó el puesto número 14 de la lista ARIA Single Chart. Estoy hablando de Jet y mira lo que has hecho.
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0: una canción de este artista cubano-americano, John Secada, publicado en marzo del 92 como sencillo principal de su álbum debut, John Secada, viste, hablando de él mismo, canción que ha ocupado el puesto número uno en muchos países de Reino Unido. Just Another Day, John Secada.
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0: El año pasado, entre noviembre y diciembre, Julieta Venegas, después de haber pasado 7 años sin grabar un disco, volvió a la carga con un material nuevo. Nosotros la disfrutamos con esta canción, Limón y Sal.
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0: participar en rotativas. Fanáticos, Natalia Jiménez sorprendió a todos sus seguidores en redes sociales con una estupenda noticia. Públicamente anunció el reencuentro de la Quinta Estación. Confirmó que la agrupación pop que marcó toda una generación volverá a los escenarios en el 2024. Así es que nosotros acompañamos esta alegría que tenés vos ahora al enterarte. La Quinta Estación, el sol no regresa.
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0: Esta banda apareció en los años 90, tuvieron su primera exposición al público en un festival de Buenos Aires Rock y le fue muy bien. Estoy hablando de La Portuaria y esta canción, Selva.
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0: Los primeros 30 siguen sonando así. 7.
1: Esta banda también apareció en los años 90, considerada como rock barrial, un sonido rock simple incorporando elementos de murga. Y es lindo escucharla. Así es que nos quedamos con Las Pastillas del Abuelo, Calypso. Una vez más.

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0: Compartís la música con nosotros y disfrutás de los mejores sonidos. Sexto álbum solista del artista Sting fue publicado en el 99. Bueno, estuvo acompañado por un cantante popular, argelino Raichev. En este disco vas a encontrar un exitazo, canción que estás escuchando en este momento, del disco Brand New Days. Suena Sting, Desierto Rosa.
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0: las número uno. Buscando llegar al número uno. Vamos bajando escalones en
1: Open Gangnam Style.
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Sí, ya sé que estamos arrancando recién la semana, pero decime si esta música no te está invitando a sacar esos pasos prohibidos para sacarte este lunes de encima. Yasu, don't go. Llegamos al final, pero mañana venimos por más canciones, con más lista, con más artistas y todo lo que te gusta acá, por supuesto, en los primeros 30. ¡Chau!

0: ¿Te quedaste con ganas? No te preocupes. Seguimos investigando rankings para reunir los próximos nuevos 30 primeros. Estos fueron los primeros 30 de hoy. Pero lo mejor siempre está por venir.
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Muy bien. Bienvenidos. Ya suena. 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

Bienvenidos, queridos amigos y amigas. Hoy más amigos y amigas que nunca. Feliz Día del Amigo. 20 de julio, lunes, abriendo una nueva semana en un día muy, pero muy especial, sobre todo en nuestro país. Bueno, en realidad, 30 de julio es el día en el que el Día del Amigo se festeja en gran parte del mundo. Pero el 20 de julio en Uruguay, en Brasil creo que también, y por supuesto en Argentina, donde yo no sé si habrá otro país donde se festeje tanto, tan contundentemente el Día del Amigo. ¿O no? Es una cosa de locos. Este año cae lunes, es cierto, qué sé yo. Bueno, pero hay que festejar. Pero por supuesto. Amigos y amigas, 20 de julio, nuevo capítulo de Conexión. Primero con Shakira y Burna Boy haciendo Dai Dai, My Towers y Una Na Más. Y ahora, Los Maramá, Valentino Merlo y esto que es No Me Pidas Perdón.

hasta Jesús tuvo un mal día. Bueno, pero que espero no sea el de hoy. Este 20 de julio, este día tan especial, tan particular. Catriel y Paco Amoroso, junto a nada más y nada menos que Sting. Y ahora, Olivia Rodrigo, en conexión, en el Día del Amigo, esto es Drop Dead.

Beat Yourself, Yourself Up de Charlie Puth. Acordate que en @franco.merlo, mi cuenta en Instagram, estamos en contacto. Gracias por aparecer. Muchas, pero muchas gracias. Hablando de amigos, Franco, querido amigo, que escuchamos desde la cocina del restaurante a full con los pedidos. Mándanos un saludo a los chicos de La Bachicha, que te bancamos a muerte. De La Bachicha, ¿está bien? Dije bien. Bueno, feliz día, queridos amigos, y gracias. @franco.merlo es mi cuenta en Instagram, así que por ahí estamos en contacto, obvio. John o Jan Black junto a Panda Black haciendo 444. Aunque no te...

0: un hit tras otro sin parar en este invierno 2026 con Lady Gaga y Doechii haciendo Runway.
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encanta lo de Tego Calderón. Es tan particular, es una cosa impresionante. Junto a Jay Álvarez, el autor de, ¿se acuerdan esa canción que decía tranqui, tranquila, tranquila? Bueno, no sé si le, creo que la estoy cantando muy mal. Se va Gustito, llegan Juanes y Raúl Ayana con Time Lapse de Sol.

En el 20 de julio, día del amigo, queridos amigos, hacemos conexión, por supuesto, sonamos con Stead Side y ahora con nada más y nada menos que Lauta junto a Amigo de Artistas. Esto es Puñaladas.

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1: Ladies and gentlemen, sean bienvenidos a las vacaciones Kale. Una temporada en la que no faltan las risas. ¿Y el romance? 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
2: Hola, Pop.
1: ¿Qué andan?

pero por supuesto que hay K-pop argentino. Por nada más y nada menos que las Caios, esto es Tan Fácil. Ahora, Diego Torres y Estopa, La Última Noche.

Le damos la bienvenida a Coti. Se suma al aire de la radio con Octubre. Por supuesto, estamos hablando de Coti Sorokin. Se va terminando la primera parte, nuestra primera hora, los primeros 60 minutos. Nos encanta acompañarte, hacer conexión y presentar ahora a los Saja Boys. Esto es Your Idol.

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Antes de esto, The Rage, sonaba Rels B con Tubas Sin, abriendo oficialmente la segunda y última hora de este lunes tan especial. En el Día del Amigo recibimos, por supuesto, mensajes, buena onda, saludos y demás en @franco.merlo, que es mi cuenta en Instagram. Bienvenida, amiga Sara Larson, esto es Lash Life.

Desde el último disco de Robbie Williams suena Pretty Face. No sé si estará todavía disponible en Netflix, pero hay un lindo documental, es cortito, sobre, es más, no sé si es un documental, por eso, o si es una pequeña, una miniserie, o es un único capítulo sobre la vida de Robbie Williams. Hoy, el repaso obviamente, pero cómo está hoy y demás.

Con ustedes, Nicki Nicole, sonando en el 20 de julio, en este Día del Amigo con Ojos Verdes. Amigos y amigas siempre son bienvenidos. Se suman cuando quieren. Ahora, Young Sister y Kremlin hacen culo. Dime cómo lo...

para volver un poquito en pleno invierno a el verano. Con Pepu y este Tengo un Feeling, la canción que la rompió, sobre todo en la costa atlántica argentina, Carlos Paz también, digo, en los centros turísticos así, posta, posta, posta. Bueno, mucha joda, mucha fiesta, y Pepu con Tengo un Feeling. Ahora, Ángela Torres, favorita.

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1: Él es Quevedo, el tipo que, el español, por supuesto, que declaró que ama Argentina. Bueno, como le pasa a muchos artistas españoles que cuando vienen en la Argentina realmente se enamoran. Ahora, amigos, Benja Amadeo haciendo Pasaría.

Si no subiste y activaste en el Día del Amigo con La Conga y Pedro Capó haciendo la fiesta, la verdad que yo no sé. ¿Qué tengo que pensar de vos? Claro. Amigos, amigas, ahora Dana con ¡Qué calor!

Roger Kini y Flor Álvarez sonando en conexión. Hay tiempo, por supuesto, para estar en contacto, para que me cuentes en qué andás. @franco.merlo es mi cuenta en Instagram. A ver, hola, hola, reportándome desde el local de ropa. Hoy el día viene tranquilo de ventas. Che, pero el día del amigo hay que comprar. ¿Se le puede regalar algo a un amigo, alguna prenda, alguna amiga, algo? Pero por supuesto que sí. Pero con tu música se pasa volando. Saludos a toda la audiencia, pero muchas gracias. No me decís quién sos. No, por favor, no olviden poner nombre, así saludamos como corresponde. Pero por supuesto, la Joaquí y Kidwood. Ah, es verdad, me fijo en el DM. Soy un pelo. Claro, Gise, un beso grande, perdón, ahora sí. La Joaquí y Kidwood, Counter Style. Ayer te vi con

Hasta acá, amigos, hasta acá de celos. No, digo, celosa, de qué personaje, si J Balvin. Hasta acá llegamos en este lunes tan particular, tan especial, tan lindo, porque es el Día del Amigo y porque les deseo lo mejor a todos y cada uno de ustedes. Nos vamos con Post Malone junto a Morgan Wallen haciendo I Had Some Help. Hasta mañana.

estuvo bien, ¿no? ¿Te quedaste con ganas? Perfecto. Hasta acá. 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
1: El lunes es el primer día de la semana en el calendario gregoriano y primero de la semana laboral. En Alemania, a los lunes bancarios se les llama lunes azul. En Venezuela, existe una normativa que establece que los días lunes, las entradas al cine cuestan el 50% de su precio regular. Es llamado lunes popular. En Japón, el día lunes se simboliza con el kanji, que significa luna y en inglés, moon. Esto tiene cierta conexión porque lunes se dice en inglés Monday y su primera sílaba hace parentesco con el nombre inglés de Luna. En nuestra ciudad, el lunes lo vivimos con todo en la radio que te acompaña los 365 días del año.

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0: ¿Cómo andan? Bienvenidos. Nueva semana juntos. Día lunes muy especial para pasarla realmente bien. Después del fin de semana que hemos cumplido, divertido, salido, gastado, ahorrado o trabajado. Bueno, tenemos un lunes lleno de música. Eterno, sí, temporada de invierno. Acá en tu frecuencia, sonando con todo.
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Esta semana va a traer un poco de música rock, por supuesto que sí, de música latina, de música argentina, de música en vivo, de banda de sonido, de películas, de algún tema remix, por supuesto, temas imborrables de hace 30, 40 años. La música perfecta todo el tiempo, acá por Eternos Hit de Lunes.

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0: Se elige mucha música por la fanpage en Facebook llamada Eternos Hit, por mensaje de texto, WhatsApp, teléfono fijo. Acá hacen unos ricos mates con la gente que está en la operación técnica. En la producción también somos 6, 7 personas. No estoy solo. Rodolfo Lacón en conducción, más todos ustedes compartiendo este comienzo de semana.
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mucha gente que está festejando todavía sus vacaciones de invierno. Para otros ha terminado ya el momento de vacaciones de invierno y otros para esperar. Pero en este invierno 2026, que tuvo mucho mundial para charlar, compartir, debatir y polemizar, este Eterno Hit se dedica solamente a la música, a la mejor música del mundo de los últimos 40 años.

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Claro que habías pedido unos lindos temas. A lo mejor lo pediste el viernes sobre el cierre. Se van escuchando ahora. No se pierde nada. Acá suena todo. Eternos Hit con la mejor calidad de sonido en tu frecuencia y la radio más elegida. Como siempre decimos, esperando tu contacto, tu tema elegido, las canciones, los mensajes, la crítica, los consejos. Eternos Hit abierto para todos.

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¿Cómo viene esa merienda? ¿Cómo viene esa cena? ¿Cómo viene ese almuerzo? De este lado, recontra cómodos, esperando que llegue esa canción elegida de ese muy buen cantante, de esa muy buena banda histórica, sea el continente que sea. Acá no se pierde nada. Principio de semana, falta mucho por escuchar todavía. 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

Bueno, ahí está, después del fin de semana cansador, que tuviste agotador, a lo mejor de mucho descanso, relax, viste que hay días de invierno que un poquito de llovizna, de lluvia, de nubes, oh, me quedo un rato más en la cama, que tengo tiempo, o el sábado o el domingo, y la fiaca de este lunes te trajo hasta acá, para escuchar esas canciones imborrables, lo que te levanta día a día por Eternos Hits.

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va llegando este penúltimo bloque de música pedida y después sí habrá que ir guardando todo. Viste, corre el tiempo, no te das cuenta y en poco tiempo empezamos a decir, y bueno, hay que sacar la ropa de verano y el ventilador, ¿cómo está? Bien, lo prendo, lo enchufo, lo limpio, el aire acondicionado, bueno, a limpiarlo, el split, que no falte nada, porque cuando aparecen los 25 grados, los 28, los 30 grados, en cualquier momento, más adelante empezamos a decir, se viene la primavera, por ahora no. Temas elegidos y más invierno.

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Gracias por todo. ¿Cuándo es el reencuentro? Y, obviamente, mañana martes a la misma hora de costumbre. Gracias por todo, porque el próximo día martes, en menos de 24 horas, mañana vuelve Eternos Hit. Muchas gracias.

Hasta acá llegamos por hoy en Eternos Hits. Te esperamos la próxima con esas canciones que siempre te acompañan. Gracias por tu compañía.

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